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Le saludo a su compa Dima Maciel. Este bonito tema se llama Si Te Vas. La música

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1: Y seguimos con más, mis amigos, de Volver a la Cumbia, parte 3.
2: Esto que se llama ¡Ay, amor!
1: ¡Ea!

respetable público. Lucharán a dos de tres caídas sin límite de tiempo. 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

Buenos días, buenos días. ¿Cómo amanecieron hoy? Domingo alegre. ¿Cómo están? Ya levántense. Oye, lo digo yo, que apenas voy llegando aquí. Nada, se crean, desde las 7 de la mañana andamos por aquí, pero estábamos tras de cabina ajustando algunos detalles, pero ya quedó. Buenos días, good morning. Les saluda Javier Maldonado aquí en cabina de Radio Kikapun 99.3 FM. Aquí en Melchor Musquis desde el Rancho La Primavera y también la 107.5 FM en Piedras Negras, Eagle Pass, Texas. Le iba a preguntar que si ya almorzó, pero ya está a punto hasta de comer, ¿no? ¿Qué vamos a comer hoy? Ándale. Eso mero. Tenemos una temperatura en los 29 grados Celsius por acá en el Valle Oasis del Norte y 27 grados Celsius allá en Piedras Negras, Eagle Pass, Texas, que son 81 grados Fahrenheit. Número telefónico en cabina 864-126-1065 para que deje su mensaje o haga su llamada. Aquí le vamos a estar complaciendo hasta después de las 12. Por ahí vamos a andar aquí todavía con ustedes programando la mejor música aquí en Radio Kikapú. Vamos a escuchar algo del señorón de la cumbia, Juan Ortega, y su grupo, esto que lleva por nombre La Lulú. Vamos a andar bien ambientados esta bonita mañana. Vamos a andar bien activos, bien ambientados. ¡Báilele! Oye, y también nos vamos a ir con algo de Tropical Panamá, La Fiera. Por lo pronto, vámonos con La Lulú. ¡Vámonos! ¡Échale!

¿Qué tal, mis amigos? Es un honor para mí compartir escenario con mis paisanos y colegas de Su Majestad La Brisa. Esperemos les gusten las cumbias bonitas que traemos para ustedes. ¡Márquele bien!

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10:38 a.m. ¿Quién anda despierto? Hoy domingo. Nadie. No, ¿cómo crees? Aquí tenemos ya un mensaje. Teníamos unas llamadas por ahí. Ya las regresamos y ya complacimos. Salud por allá a la gente de las Misiones. Y también a los ranchos por allá en el puerto. Ah, ¿quién me llama por acá? Ahí voy, primazo. Ahí voy, ahorita le echo un grito. Ahorita le regreso la llamada. Vámonos con música. Dice por aquí, buen día, ¿me podría poner una canción de René Vázquez que se llama... Bájale, compadre, bájale a la música. Me podría poner una canción de René Vázquez que se llama Popurrí Cumbiambero. Y también la canción Cara a Cara con Banda Cañón, porfa. Y me manda salud para el Cumbias, el Albertano, el Gamborimbo y el Coche Chin. Porfa. Ahí quedó, compadre, el saludo. Y claro que sí, ya tenemos por aquí la cumbia. La cumbia es un popurrí cumbiambero, así se llama. Del señor René Vázquez. Vamos a escucharlo, regresamos con más música. Let's go.

Ya regresamos, ya regresamos, ya abrimos de nueva cuenta micrófonos de Radio Kickapoo. Les saluda con mucho gusto Javier Maldonado aquí en cabina de Radio Kickapoo en el rancho La Primavera, aquí donde está, pues, Radio Kickapoo 99.3. Aquí se encuentra, si usted no lo cree, échese la vuelta. Aquí con mucho gusto lo vamos a atender, aquí lo vamos a recibir. Nada más de allá para acá, pues se trae unos tacos, un caldo, un refresco bien helado. No se crea usted, si quiere conocer las instalaciones, pues bienvenido. Hoy nada más, que se sienta que es domingo. Je, je, je. 10 de la mañana con 47 minutos. Número telefónico en cabina 864-126-1065. Oye, hablando de comida, que por cierto no he almorzado, me vine bien temprano para acá, para Radio Kickapoo. Y ya huele a birria. Chistoso. Es que un saludo para el primo Manuel Maldonado, que anda, que va de Rosita al Punto, dice, ahí en San Juan. En la vía de San Juan de Sabinas, por ahí, dice, ya toda la raza aquí conoce el punto, dice, aquí estamos, aquí nos reunimos, aquí vamos a estar, y dice que se va a aventar una birria. No, si ya me dio el olor, y eso que apenas va. No, qué chulada. Ahorita, va a ver, primo, le va a quedar, pero al 100 le va a quedar esa birria, y ya nada más que se empiecen a llegar los olores por acá, voy a agarrar carretera. A rato nos vemos por allá en el punto. Oye, saludos a toda la raza de allá de La Piedra, a la raza de allá de La Nogalera, a la gente de Las Misiones, allá por la gente de la colonia Agustín Terrazas Menchaca, a la gente de allá de la colonia Azteca, a la Guillermo Hernández, allá por La Fresnos, Los Terreros, La Nogalera, la zona centro, La Piedra, La Gloria, El Pescadito, La Ford, Los Bosques 1, Los Bosques 2, El Santísimo Redentor, El Alto, La Placita, El Porvenir, Las Argentinas, El Bajío, La del Sol, Las Aves. Oye, y la que me faltó, pues écheme un grito y estíreme las orejas. Yo sé que me faltan más, la sección quinta. A todos los barrios, a todas las colonias. Vamos a seguir con música. Algo de Grupo Flash, vete con él. Vámonos.

0: 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Ah, esa es otra canción. Oye, ya regresamos 10 de la mañana con 56 minutos. Ya va despertando la gente. Ya los desperté, chihuahua. No, qué bárbaro. ¿Estoy gritando mucho o qué? Yo creo que sí, ¿verdad? Ahorita le vamos a dar calmado. No es cierto. Vamos a escuchar más música, más música. Estamos bien ambientados por acá en cabina de Radio Kikapú. Dice por aquí, ¿dónde está? Ya lo encontré.
1: El Bajío.
0: Buenas con el Bajío. Ahí está la gente. Está bien, bien al tiro, bien atentos ahí a la programación de Radio Kikapú. También por allá a las Misiones, a la familia García Arellano, por allá a Ludi, para el buen amigo Martín y para Perla también, que siempre están en sintonía de Radio Kikapú. ¿Qué barrios me faltaron? ¿Qué colores?

Azucenas, la Santa Rosa, el Colorín, también por allá, saludos a la raza que nos está escuchando por allá en el Colorín, la sección 38, también la sección 38, ¿cuál otra? Díganme, échenme un grito. Ya dijimos por allá la Piedra, también ya la dijimos. Anda toda la gente bien ambientada. Oye, vamos a escuchar algo. ¿Dónde está? La pones y luego la pierdes. Vamos a escuchar algo de Manuel Maldonado. Vamos a escuchar algo. Tenemos por aquí un tema de Manuel Maldonado. Si no me equivoco, ¿a dónde está? Aquí es. Es que tenemos varios temas. Tenemos varios temas aquí del primo Manuel Maldonado. De allá, ahorita andan allá por el punto, dice. Aquí andamos en el punto, pero no es el punto que ustedes imaginan. Así es, donde se reúne la raza por allá en San Juan de Sabinas. No, está ahorita necesita uno decir cómo está todo el rollo, porque están bárbaros ustedes. Buenos días, Maldonado, dice, mándame mi canción favorita, por favor. Claro que sí, Vicky, claro que sí. Mira, vamos a escuchar algo del primo Manuel Maldonado y después nos vamos a ir con tu canción. Aquí la vamos a programar, claro que sí, es la que sigue. Y si no me equivoco, es la de Conjunto Primavera por las calles de Chihuahua. Esa es la que vamos a escuchar después de Pajarillo con Manuel Maldonado. ¡Vámonos! ¡Vámonos!

Ya regresamos, ya regresamos. Son las 11 de la mañana con 7 minutos. Ahí escuchamos Por las calles de Chihuahua, complacida para nuestra amiga Vicky. Y también algo de Manuel Maldonado, que ya anda por allá en el punto allá en San Juan. De Sabinas ahí preparando una rica birria. De... y yo con un hambre. ¿Quién es el que dice así? Yo con un hambre. Ya que estamos bien ambientados, ya que estamos... Vámonos con algo de Carlos y José. Esto, bien movido. Esto que se llama El Manicero. El Manicero con Carlos y José. Y después nos vamos con algo de Los Líricos Junior. También por aquí en... Ah, no les estoy echando mentira. Nos pidieron, fíjate, ahorita que les mandé saludos, dijeron, no, déjame hablar. Por allá en la piedra. Quieren escuchar algo de Los Caminantes. Y pues ya la tenemos por aquí. Oye, bájale, compadre, el fondo, te quieres escuchar. Le tenemos algo de Los Caminantes. Es El Manicero con Carlos y José. Después Los Caminantes, Solo los Tontos. Y luego ya vienen Los Líricos Junior con Fiesta Pagana. Algo, un guapango por aquí que sacaron Los Líricos Junior. Y vámonos con esas tres melodías y regresamos en un momento más. Regresamos con todos ustedes aquí en cabina de Radio Kickapoo. Domingo, domingo alegre. ¡Ánimo! El que está despierto, pues qué bueno. Hay que echarle todas las ganas. Y el que está dormido, vamos a despertarlo entre todos. ¡Órale! ¡Para arriba! ¡Por arriba! ¡Corazones! ¡Corazones!

Ya regresé, 11 de la mañana con 21 minutos. Acaba de cambiar el minuto. 11 de la mañana con 21 minutos. A ver, déjame le subo aquí. Ya, ahí quedó. ¿Me escucho? Sí, me escucho. Oye, no hombre, estaba pendiente con una canción, pero ya la tenemos por aquí. No crean que se me olvidó. Aquí la tenemos, la de Banda Cañón, Cara a Cara. No la encontraba, oye. No la encontraba tú. Pero ya la encontré. Saludos para José Luis Rodríguez de Santa Rosa. Y también para su esposa, Vicky. Que siempre están escuchando Radio Kikapú desde bien temprano. 24-7, 7 días de la semana. Están siempre escuchando la Radio Kikapú. Oye, también saludos para Willy. Willy Wild West, saludos, nos manda una imagen por aquí que dice: el mejor regalo que te puede hacer cada día es amanecer con vida. El mejor regalo que te puede hacer es cada día es amanecer con vida. Lo leí muy mal. Vamos a leerlo otra vez. Es que estoy acá también con las llamadas. Ya contesté, pero si me está escuchando, espéreme tantito. Espéreme un momento, ahorita voy con usted con la llamada. Dice: buenos días, el mejor regalo que te puede hacer cada día es amanecer con vida. Ahora sí, es que quiero hacer de todo. Quiero estar en llamada, quiero estar en mensajes, quiero estar leyendo, quiero estar acá en la música. De uno por uno. Primero el uno, luego el dos, y así nos lo llevamos. Banda Cañón, Cara a Cara. Saludos para... ¿dónde está por aquí el mensaje? Ya ven, ¿qué les digo? Que hasta se me pierden. Saludos para el Cumbias, el Albertano, el Gamborimbo y el Coche Chin. Porfa, dice, ya quedó, compadre, quedó ahorita también el Popurrí Cumbiambero. Y teníamos pendiente esta canción, Cara a Cara con Banda Cañón, es la que sigue. Y también después de esto va a seguir los Mier, Si se hubiera casado conmigo. Vámonos y regresamos en un momento más. Échale. 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

0: are we having a good time?
1: 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It's time for a good time.
2: 11 de la mañana con 31 minutos. Seguimos avanzando en la buena programación aquí en Radio Kickapoo. Le saluda Javier Maldonado. Aún seguimos aquí en cabina. Hoy me pregunta nuestro amigo Siris. Dice, oye, ¿qué género podemos escuchar hoy, este día en Radio Kickapoo? Hoy tenemos luz verde. Ay, estamos libres para escuchar cualquier género, canción que quiera escuchar de cualquier género, le vamos a complacer al instante. Claro que sí. ¿Por qué? Pues porque sí. Porque estoy yo aquí y aquí le vamos a complacer. Hoy domingo, hombre, pues hay que cambiarle, hay que escuchar de todo un poco. Ya tenemos por aquí, dice, un saludo, dice, buenos días, Javi, saludos, me puedes felicitar a mi tío, señor Lionel Casas Hernández. Hoy está cumpliendo años, es mi tío del tiro 4 en Palau, y me puedes poner Estos celos de Vicente Fernández. Claro que sí, profe, la profe Berenice Casas, reportándose, como siempre, aquí en cabina de Radio Kickapoo. Yo sé que siempre me está escuchando, profe, yo lo sé. Al rato vamos a andar por ahí temprano en la madrugada para hacer otra lista de 20 o 30 canciones. Y también dice por aquí, dice algo de Romeo. ¿Me puedes poner Romeo y Julieta de Josh? Ahí está cortado aquí. Josh, de Josh Ken. Ahorita le leo bien por aquí, pero sí, claro que sí, también la vamos a complacer. Pero tuve una llamada del buen amigo Arturo Pérez, señorón, que fíjate que yo le estoy muy agradecido a mi amigo Arturo Pérez, porque aprendí mucho, siempre aprende uno mucho de... A ver, ok, sí. Profe, es Juan, Juan Sebastián, y ya sé quién es, Juan Sebastián, profe. No, anda nervioso, profe, ¿qué? O le están temblando los dedos, las manos por ahí. Dice, ya, Javi, está haciendo bullying. Bueno, me regreso a lo que les estaba platicando de nuestro amigo Arturo Pérez. Dice, aquí te voy escuchando. Y tuve una plática ahorita que me llamó. Sí es cierto de los chicos, o no nada más jóvenes. Digo, hay ahorita muchas motocicletas. Hay muchas motocicletas, hay mucha gente que trae motocicletas. Y yo me incluyo también, tengo una motocicleta, pero últimamente no la he usado mucho. Porque por uno la llevan todos, hombre, por uno la llevan todos. Y sí tiene razón aquí mi amigo Arturo Pérez, el señorón Arturo Pérez. Y que pues arrebasan por la derecha. Para empezar, en el pueblo no se debe de rebasar. Para empezar, esa es una. Y pues la peor, pues que no se pueden ir por el lado derecho, ¿cómo así? Eso está muy mal. Hay puntos ciegos en un mueble grande, en un vehículo, carro, troca, tráiler, con más razón. Por ejemplo, aquí mi amigo Arturo Pérez, que la mayoría del tiempo trae trailers, porque pues anda trabajando, anda laborando, y le rebasan por el lado derecho, pues no los va a ver. Entonces, aquí, pues... está mal, y quieras que no, la culpa siempre va a ser del chofer de la camioneta. Ya lo hemos visto, ya han pasado muchos accidentes, algunos con decesos, y no queremos que siga esto. Por eso tenemos la campaña permanente aquí en Radio Kickapoo de que se coloque el casco. Y sí, también me decía el señor Arturo, a veces aunque traigan el casco, no te protege de un golpe demasiado fuerte. Pero por eso les recordamos casi todos los días, o todos los días, por favor, usen el casco. Y si traen el casco, pues procuren no ir por el lado derecho y no andar hecho la mocha por todos lados, rebasando por donde no se debe y pues atravesándose. Han pasado muchos accidentes, no tengo ya más que decir, porque pues hasta ahí la dejamos. Solamente los invito a que usen el casco y manejen con precaución, tengan mucho cuidado. Hay también a los que andamos en carro, camioneta, trailers y todo lo demás, pues también es que es imposible a veces, como dice mi amigo, ver los puntos ciegos, pero hay que estar muy atentos ahí. De repente sí se pasan los altos, pero no todos, no todos, pero por unos la llevamos todos. Los que andamos bien, yo procuro siempre andar muy bien cuando ando en la motocicleta, pero por lo mismo a veces ya no la quiero usar porque, pues, lo repito, por algunos la llevamos la mayoría que andamos en motocicleta. Por lo pronto, vámonos a otra vez a repetir este saludo. Muchas felicidades para el señor Leonel Casas Hernández, que hoy está cumpliendo años. Es tío de nuestra amiga y fiel radioescucha y fan destacado también en Facebook, de las primeras, que está, dice, es del tiro 4 en Palau. Y quiere escuchar Estos Celos de Vicente Fernández. Oye, también tengo por aquí algo que nos pidió nuestro amigo Arturo Pérez, que les estaba comentando que, pues, yo, como quiera, le estoy muy agradecido porque aprendí mucho de él. Aprendí mucho de él. Y, pues, muchísimas gracias. Un abrazo fuerte, mi amigo Arturo Pérez. Por ahí anda laborando siempre, siempre. Yo, Betruendo, relampagué lunes, martes, miércoles, jueves, viernes, sábado y domingo. Todos los días anda chambeando. Bien trabajador nuestro amigo Arturo Pérez. Quiere también escuchar algo de Raúl Partida. Esta canción que se llama Mi Abuelo, para todos los que, pues, ya le quieren dedicar esta canción a su abuelo, que, pues, ya lamentablemente no están con nosotros. Y, pues, los que están, los que tienen a sus abuelos, pues abrácenlos, apapáchenlos muchos. Vámonos con Estos Celos de Vicente Fernández y Raúl Partida, Mi Abuelo. ¡Vámonos!

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0: Ya regresé, ya regresé, ya abrimos micrófonos de nuevo aquí en Radio Kickapoo, en cabina de Radio Kickapoo, donde está, pues, aquí el Rancho La Primavera. Si usted no conoce, pues, cuando guste, aquí están las puertas abiertas. Oye, estaba buscando una canción. Estaba buscando una canción, no la encontraba, ya la encontré. Siempre me pasa eso. Siempre me pasa eso, no, ando buscando las canciones, no las encuentro y no las encuentro, hasta que doy con el clavo. Es porque, pues, si no la encuentro es porque no se llama así, no tiene ese nombre. Ya la encontré, ya me llegó, no, no voy a decir, no voy a decir, pero ya la encontré. Se llama Eso y Más, con Joan Sebastián, y ya la vamos. Ya cálmate, dices bullying. Y también tenemos por aquí un mensaje de nuestro amigo, de nuestro amiguito Osiris. ¿Dónde está? ¿Dónde está? Ok, ok. Ah, me aventé un rato buscándola, pero ya la encontré. Ya la encontré. Ahora sí, ¿qué más vamos a hacer? Ok. No te me revuelvas, compadre. Aquí está. Vamos a escuchar. Aquí está.
1: Buenos días, Javier Maldonado. Te quería decir que si me pudieras poner la canción de Vagón Chicano, la que sea, por favor. Gracias, saludos a los de cabina y a los que sintonizan Radio Kickapoo.
0: Más.
1: Están ahí a Luis Parras, a Ariel, a Citlali Guajardo.
0: Ahí quedó el saludo de nuestro amigo Osiris, que siempre está escuchando Radio Kickapoo y pidiendo sus canciones. Vamos a escuchar Mi Amuleto Eres Tú con Vagón Chicano y después vamos a escuchar Eso y Más con Joan Sebastián. Saludos a la profe Bere, la profe Berenice Casas, y también vamos a volver a saludar al señor Leonel Casas Hernández, que hoy está cumpliendo años. Muchas felicidades. Ahorita le vamos a poner las canciones, la canción, perdón, las mañanitas de Radio Kickapoo con Ariel Rodríguez Sucue en un momento más. Volvemos a mandarle saludos y le ponemos sus mañanitas. Por lo pronto, vámonos con Mi Amuleto Eres Tú, Vagón Chicano. Después Eso y Más, Joan Sebastián. ¡Vámonos!

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Muy buenas tardes, estamos nuevamente en cabina con todos ustedes en este hermoso domingo, domingo familiar, domingo de pasarla muy bonito. Pues aquí vamos a estar unas horas complaciéndole con las mejores melodías a través de Radio Kickapoo. Mi nombre es Luis Parra y agradezco de antemano que siga en sintonía de la radio desde Musquis, Coahuila, la Radio Kickapoo. Javier Maldonado estuvo en la mañana al aire con todos ustedes. Nosotros ya veníamos para acá y fíjese que nos hicieron el reporte de un accidente en la carretera de Musquis a Palau. Y efectivamente, ahí en la curva y en un automóvil, un Aveo color gris, estaba impactado con un poste y en tan solo unos minutos empezó a arder. Y pues se consumió gran parte de este vehículo por las llamas. Afortunadamente pues no reportan personas lesionadas, que es lo más importante, pero sí pérdida total del vehículo. Hubo el cierre en la circulación por unos minutos en la circulación de Musquis a Palau. Posteriormente se reabrió, pero sí estaban ahí, o seguirán tal vez con la movilización ahí para retirar el vehículo con la grúa. Así que bueno, eso está la transmisión en vivo ahí por Radio Kickapoo. Le esperamos con sus mensajes al 864-126-1065. Aquí vamos a estar unas horas con todos ustedes. Y hoy iniciamos una dinámica que también le tengo mucha fe y que es importante. Mire, la música es terapia, la música es nos ayuda a sanar cuerpo y alma, de verdad es algo bien importante. Y yo, pues digo, tratamos de recomendarle todo tipo de música. Y hay una música que casi no se toca en las radios, es la música clásica, la conocida como música clásica. Fíjese que tiene muchos beneficios, muchos beneficios. Yo entiendo que ahora con tantas ofertas musicales, si yo digo que va a haber música clásica en la radio, pues la mayoría de las personas no se van a dar la oportunidad de disfrutarla. Entonces lo vamos a hacer en cápsulas muy, muy cortas y le vamos a platicar, híjole, qué representaba esta melodía hace 200 años o más. Imagínese usted que todavía se escuchen en la radio melodías que tienen más de 200 años en algunos casos. ¿Y para qué es buena la música clásica? Fíjese, para el cerebro. Provoca más concentración y memoria, activa las dos mitades del cerebro al mismo tiempo. Por eso la gente estudia o trabaja mejor con música clásica de fondo. De hecho, está recomendada para empezar a estudiar para un examen, por ejemplo. Hay un efecto llamado el efecto Mozart. 10 minutos de Mozart, que fue un gran compositor de música clásica, antes de un examen mejora el razonamiento espacial. Previene el deterioro, qué importante. Escucharla seguido mantiene el cerebro ágil en adultos mayores. Para el cuerpo y el ánimo baja el estrés y la ansiedad. Una pieza lenta puede bajar la presión arterial y el ritmo cardíaco en menos de 5 minutos. Es como un tranquilizante natural. Por eso incluso en muchos hospitales lo utilizan, para que sientan menos dolor después de una cirugía. ¿O no le ha tocado en las salas de espera o en algún lugar que de pronto sin percibirlo estamos escuchando una música que inevitablemente nos relaja? Pues es música clásica. Además de que provoca que uno duerma mejor también. Escuchar 45 minutos de música clásica antes de dormir mejora la calidad del sueño. En la vida diaria te pone de buen humor, pero sin acelerarte. No como el reggaetón que te prende. La clásica te pone contento y tranquilo a la vez. Bueno, tiene muchos beneficios, La gente que creció escuchando música norteña y de pronto escucha un pedacito de Beethoven sin saber que es Beethoven, lo siente familiar. ¿Y sabe por qué? Porque la música norteña también viene de esos valses y polcas europeas. Es la misma raíz. La música clásica es la raíz de todos los géneros musicales que escuchamos actualmente. Y vamos a ir haciendo algunas comparativas muy, muy cortitas, le repito, para que no piense usted que vamos a poner música clásica aquí en los países. No. Vamos a ir alternando. Y le va a parecer interesante este recorrido al cual le hemos llamado la máquina del tiempo. La máquina del tiempo, porque nos va a trasladar 200 años o más en el tiempo para escuchar melodías que en aquel tiempo pues eran parte del día a día. No en la radio, por supuesto, ni como ahora las escuchamos, sino a través, pues no sé, de los bailes en los palacios, en las plazas públicas, por ejemplo. Así que va a ser muy interesante. 2:45, arrancamos, quédese con nosotros.

Ya estamos de regreso y ya tenemos peticiones, ¿eh? Eso nos da muchísimo gusto. Nos anima a echarle muchas ganas. 2.48 la temperatura. Pues mire, ese vientecito algo está ayudando en la temperatura. Pero las lluvias, híjole, ahorita hablamos de detalle del clima. Hay que actualizarlo día a día porque puede cambiar. Puede cambiar. Pues bueno, lo que necesitamos urgentemente son las lluvias. Y pues no se ven como las necesitamos. No se ven por ningún lado. Y la baja temperatura, pues también se está retrasando. Ya teníamos el pronóstico de que iba a estar más fresquecito ya a partir del día 15. Y parece que no, ¿eh? Ahorita lo actualizamos. Quédese con nosotros. 2.49. Esta canción, La Pareja Ideal, con Marisela. Canción muy bonita, un clásico de la música romántica. Va con dedicatoria de la profe Berenice Casas para su esposo, nuestro buen amigo JJ, que está por allá trabajando en Palau. Ponemos allá en el rancho, saludos, que todo esté muy bien por allá, gente bien trabajadora, y pues muchas felicidades también al mi amigo el Güero Casas, ya lo felicitamos, muchas felicidades, fuerte abrazo, estuvo de manteles largos, que cumpla muchos años más. 2.49 y tenemos ya más mensajes ahorita, vamos programando todas sus canciones.

0: Seguimos avanzando en la programación para todos ustedes. Gracias por estar en sintonía de la radio Kickapoo. Oye, pues todo muy tranquilo en el pueblo, afortunadamente. Y pues la gente en la plaza, pues lo que hacemos, la misa ya pasó. La gente sale a comprar una raspa, unos fritos, ahí a convivir. Algunos van al cine, otros van a comer algo. 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O sea, ahí está esa recomendación. Seguimos complaciéndole. Vamos a escuchar a ver qué nos dice el buen amigo Siris.
1: Buenas tardes, Luis Padras. Le quería decir que si me pudiera poner la canción El Valero de Ravel, por favor. Gracias, saludos a los de cabina y a los que sintonizan Radio Kickapoo. Es música clásica.
2: Gracias, Siris. Saludos.

Esto fue algo del bolero de Ravel. Vámonos poquito a poco, estimado Siris, porque le voy a contar una experiencia que tengo yo en el tema, en los gustos musicales. De pronto yo le quiero invitar a que la música, igual que otras expresiones artísticas, más que entenderlas, hay que sentirlas. Hay que aprender a sentir. Es igual que en la pintura. Mire, pasa mucho en la pintura. Usted puede decir, oye, ese cuadro, la verdad, no le veo ni pies ni cabeza, qué feo está. Y hay gente que le parece la obra más maravillosa que haya visto en su vida, porque es su percepción, porque va de acuerdo al sentimiento de cada quien. Igual la música, ¿cuántas canciones en inglés no conocemos que nos gustan por su tonada, sin saber incluso lo que están diciendo? A mí me ha pasado, o me pasó muchos años, con la de Hotel California, por ejemplo. Yo la identificaba como una canción romántica, algo que hablaba de amor y nada que ver, más lejano a la realidad. Entonces, poco a poco vamos a ir metiendo estas cápsulas que se llaman a llamar la máquina del tiempo, para ir agarrándole gusto a esta música clásica que, le repito, por si usted nos va sintonizando, mencionábamos todos los beneficios que tiene también a nivel de liberar el estrés, de relajarnos, de ponernos contentos también, de pronto tomar un respiro en el día, en esa ajetreada vida que llevamos todos, y de pronto el estrés y todo lo que tenemos en mente, pues este tipo de música nos hace un poquito relajarnos. Además de que hay música que está en todas partes, ¿eh? Que está en todas partes. Y ahorita vamos a hacer comparativos muy rápido. Así que no le cambie, por favor, quédese con nosotros. Vamos a ir aprendiendo y a disfrutar, principalmente disfrutar más que aprender, la música clásica. Gracias, Osiris, por esa primera petición. Nunca nos deja solos. Y pues él dijo, quiero escuchar esa, y con mucho gusto le hemos complacido. 3:3. Le cuento brevemente de esta melodía que pidió Osiris. Bolero es una obra musical creada por el compositor francés Maurice Ravel en 1928, esta relativamente nueva, 1928, de lo más nuevo que hay en la música clásica. Se estrenó en la Ópera Garnier de París el 22 de noviembre de ese mismo año, de 1928. Es de lo más nuevo. Bueno, pero algo también que no pasa de moda y que se tocó en un recinto donde se toca mucha ópera, como lo es el Palacio de Bellas Artes, es Juan Gabriel, que nos canta Juntos.

Ya son las 3:10, 3:11, 3:11 y ya está usted escuchando Radio Kickapoo desde Musquis, Coahuila. Feliz domingo para todos que están en la convivencia. Qué padrísimo. Y si usted está en la casa, relajado, relajada, escuchando la radio, pues qué padre, quédese con nosotros. Ya en la noche, ya cuando ya no tengamos cabina, póngase a ver una serie, una película. Pero si ahorita anda haciendo sus quehaceres, es domingo para muchas señoras y digo, y hombres también, les toca o nos toca limpiar también ahí donde vivimos. Es bien importante. Y qué mejor que hacerlo acompañado de una música variada. Y tenemos un mensaje que me da mucho, mucho orgullo y me siento muy bien por lo que nos dice nuestro amigo Raúl Mireles. Dice, antes me intercambiaba memorias con los compañeros, memorias con música de aquí del sitio Victoria. Ahora no, ahora escucho tu programación. Qué padre, amigo. Te lo agradecemos muchísimo. Y ustedes son quienes hacen más importante y más valiosa esta programación gracias a sus gustos, a sus diversos gustos. Y aquí todos lo vamos disfrutando muchísimo. Vamos a, de hecho nos pide algo de Pedro Infante. Fíjese qué bonito. Es lo que decíamos cuando la música trasciende años, generaciones, nos la vamos heredando. Vamos a escuchar a Pedro Infante, que por cierto vino a Musquis. A ver si alguien me recuerda el dato, si está la profe Chita escuchando, que es de verdad una persona con muy buena memoria y unos recuerdos y unas vivencias de verdad que yo aprecio mucho cuando hemos podido convivir con ella, con Pepis Obregón también. Me alimento mucho de escucharlas. Qué bonitas pláticas, qué bonitos recuerdos. Y uno de ellos es pues, que vino Pedro Infante a Musquis. Ahora les ponemos esto que se llama Tú, Solo Tú.

Definitivamente hay talentos irrepetibles, ¿no cree usted? Y Pedro Infante es un caso de eso, ¿no? De que, híjole, por más que ha habido gente que lo ha querido imitar o incluso cantar similar, no, esa personalidad que tenía don Pedro Infante, que en paz descanse, pues no, me olvídese, no ha llegado. Como Vicente Fernández, como muchos, Juan Gabriel mismo. Entonces, híjole, gracias, muchas gracias por ayudarnos a recordarlo. Y también aquí, gracias a nuestro amigo Tomás, de allá de Nueva Rosita. Gracias por escucharnos en Nueva Rosita. Dice que le gusta mucho la programación. Gracias, muy amable, nos motiva mucho eso. Y nos pide una canción que se llama Querido Tommy, de Tommy Torres. Les soy sincero, no la había escuchado. Pero gracias por compartirla. Vamos a escucharla con mucha atención. Disfrútenla.

Nos piden ahora otro tema de Pedro Infante. Qué bárbaro, qué buenos gustos. Yes, así la tenemos registrada aquí en el WhatsApp. Yes, nos pide este clásico, clásico de la música romántica. 100 años.

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1: Seguimos avanzando, gracias por sus peticiones y saludos a través del WhatsApp. El profesor Pedro Vázquez Hernández nos dice, vamos, voy en carretera allá por la autopista y hay una ligera lluvia, qué padre, ojalá y se venga para acá esa lluviecita. Mucha precaución al conducir, profe, te mandamos un fuerte abrazo y gracias por ir en sintonía de Radio Kikapú. En la autopista entre Allende y Rosita, lluvia ligera. Precaución al conducir, por favor. Tenemos ahorita 29 grados en la temperatura, no, 31 ya, perdóneme, 31. Una máxima de 33 y el pronóstico, pues mire, nada alentador. Mañana 12 de octubre, Día de la Raza. 23 la mínima, 35 la máxima, 23 para el martes, 23 y 36, o sea, otra vez vuelve el calor, caramba, hombre. ¿Por qué son así? Y ahora sí, por fin marca, ya ni queremos decir, oiga, porque así que nomás prometemos. Bueno, pues es el pronóstico, ¿cómo cambia, oiga? Viene muy marcada la lluvia a partir del próximo jueves 15, jueves, viernes y sábado. Buena cantidad de lluvia jueves y viernes, pero... Bueno, dejemos que llegue mejor. Y un descenso en la temperatura, ahora sí, hasta el 17 de octubre, sábado, con una mínima de 16 y una máxima de 21, que ya es el frente frío este que habíamos estado platicando. Y ya vienen temperaturas de 21, la máxima para el próximo domingo, en 8 días aproximadamente, si es que el pronóstico no cambia, por supuesto. Bueno, pues nos piden algo de los Mier, con mucho gusto les complacemos. 3:33, sígase comunicando al 864-126-1065.

Complacidos, complacidos. Gracias por comunicarse con nosotros. Oiga, seguimos avanzando. Tenemos saludos en una transmisión en vivo que hice en Facebook hace un ratito. Gracias a Fernando Varela Izquierdo. Saludos desde Puebla. Saludos, amigo. Un fuerte abrazo. Juan Antonio Silva Domínguez. Saludos para Luis Parra, ex compañero de la Mina 5, La Esmeralda. Claro que sí, a todos mis ex compañeros mineros del Mina 5. Fuerte abrazo, pura gente bien chambeadora. Jessica Morales, saludos. Nelly Espinosa, hola Luis, un saludo a Nelly Espinosa en Palau. Y que Dios le bendiga a usted también. Muchas gracias por su mensaje, gracias por comunicarse y por estar compartiendo la transmisión. Gracias, muchas gracias. Vamos a más y seguimos. Tenemos máquina del tiempo. La máquina del tiempo en este momento se activa. No le cambie, por favor. Vamos a ir aprendiendo qué se escuchaba, ¿sabe cuánto? Hace 200 años. Bueno, o tal vez un poquito menos, poquito más. Esta canción que usted va a escuchar, ¿sabe cuándo la compusieron? ¿Cuándo fue un trancazo y aparte un escandalazo? En 1858, así como usted lo escucha. Ya estamos en la máquina del tiempo. Lo que va a escuchar a continuación, lo vamos a poner incluso de fondo para que usted lo empiece a escuchar. Esa melodía, bueno, pues le repito, 1858 la compuso Jacques Offenbach para una ópera que se burlaba de los dioses griegos, se llamaba Orfeo de los Infiernos. ¿Y sabes por qué pegó? Porque era un escándalo, así como usted lo oye. En esa época enseñar una pierna era casi un delito. Ya se está identificando con el tema, ya lo ubica. Las bailarinas del Can Can, famoso, con esos vestidos rojos en el Moulin Rouge, en esos bares o antros le llamamos ahora, ¿no? Esas bailarinas bailando al unísono, todas al mismo tiempo, levantando sus piernitas y enseñando un poquito de más, sobre todo para esa época, ¿eh? Gritaban y aventaban la pierna hasta el techo. Les querían cerrar el negocio, así como ustedes. Fue un escándalo tremendo. Lo que hoy ves en las películas como algo chistoso, en su tiempo era prohibido. Era el perreo de 1858. Y de París se fue al Moulin Rouge. Y de ahí a todo el mundo. Esto es una cápsula de La Máquina del Tiempo.

Grupo Frontera, Grupo Frontera. Fíjese que es bien importante tocar todos los géneros, ¿verdad? Y no cerrarnos a nuevas experiencias musicales, abrir nuestra mente, nuestros oídos. De pronto, lo que sí, yo le soy bien sincero, no sé su opinión, muy respetable, no le he hallado, creo que una o dos canciones, sí, tampoco es que sea tan exigente, pero del reggaetón hay una o dos que sí, yo no sé si sea reggaetón o no, pero hay canciones así como muy rápidas que sí me gustan, que sí me gustan, pero de ahí en fuera el reggaetón, híjole, lucho mucho para que me, no le he hallado el ritmo, pero bueno, son otras épocas, yo a mi edad pues tal vez ya no me van a gustar mucho. Los corridos tumbados también, hay uno que otro con bonita letra porque le cambiaron ya el tono así más de canciones de amor, desde que la presidenta Claudia Sheinbaum dijo, oiga, ya bájenle a hacer apología del delito, ¿no? ¿Qué quiere decir apología del delito? Bueno, pues a ensalzar las cosas malas, las prohibidas, ¿verdad? Los delincuentes, los de la delincuencia organizada, eso no estaba bien que les cantaran a ellos, y se hizo una propuesta a través del gobierno federal para cantar al amor, a la vida, a las cosas positivas, a través de este estilo muy particular de la música norteña. Pero bueno, ahí está, hay que abrir nuestros sentidos a la música, igual que a cualquier expresión artística, no hace falta entenderla, hace falta sentirla, y disfrutarla muchísimo. Y tenemos aquí una gran variedad de música para todos ustedes. Nos están pidiendo, ahorita por ejemplo, nos están pidiendo algo de Pablo Milanés. Fíjense qué gustos tan variados tenemos. Gran cantante, cubano, ¿verdad? Si no me equivoco, Pablo Milanés, cubano. También, El Breve Espacio, El Amor de Mi Vida. Cuánto gané, cuánto pedí, Coincidir. Bueno, vamos a ponerles El Breve Espacio. Es que nos dijeron cualquiera. Bueno, El Breve Espacio, yo creo que es una gran melodía. Son las 3:45. 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
2: Oiga, un saludo. Vamos con la siguiente melodía, que es la banda MS, pero es que tengo saludos, gracias por comunicarse. Allá desde Palaúa, saludos al Barro, al Castre, sí, ¿verdad? Al Castre, sí, y a JJ, que andan bien chambeadores allá en Palaú. Gracias por sintonizarnos y nos piden una del Recuerdo. Le dije, oye, pues esa no es de tu época, no, pero la escuchaba con mi papá. Y eso es lo que pasa, vamos heredando gustos. Ahora yo lo digo, le repito, sin ponernos en el plan de que antes todo era mejor, no, todas las épocas, creo yo, deben de tener algo de bueno, ¿no? Pero en el tema musical, usted no sé, yo no sé si estos gustos de hoy se puedan heredar o vayan a trascender. Hoy que todo pasa tan rápido de moda, había canciones, bueno, seguimos escuchando, como las que hemos escuchado de Pedro Infante, la de 100 años, que con una sola canción le daban la vuelta al país y a los Estados Unidos un cantante. El éxito le duraba 1, 2, 3 años. Ahorita duran semanas y a veces días. Lo que es un boom y todo el mundo lo escucha y lo pide en las plataformas, a los 12 días sale un éxito nuevo y se olvidan del anterior. Es la vida tan rápida hoy en estos tiempos que, híjole, que trascienda un género musical, pues va a estar más complicado que antes, yo creo, ¿no? Entonces, pues bueno, y más ahora que no se da la convivencia como la tuvimos nosotros, que de pronto, pues ahora sí que a fuercita escuchabas lo que papá quería, ¿no? O veíamos en la tele lo que quería papá o mamá. Era para todos. Ahora cada quien trae en su celular lo que quiere escuchar. Esa es una gran diferencia que tenemos y por lo que se va a bloquear esa trascendencia musical. Que no trasciendan los gustos musicales. No porque no sea buena música la que escuchen ahora, sino que cada quien está en su mundo. Con sus audífonos, con sus auriculares, o encerrado en su cuarto y con su celular. Ya no hay convivencia. Y antes, le repito, pues que nos aprendimos a escuchar pues a Don Catarino Leos, a Miguel Aceves Mejía, a Javier Solís, a Pedro Infante, a Bienvenido Granda, a la Sonora Santanera, que no eran muy de nuestra época, pero de niños nos tocó escucharla y lo volvimos a escuchar nosotros y se la pasamos a nuestros hijos de alguna manera. Entonces, pues definitivamente los tiempos van cambiando. Pero bueno, por lo pronto les dejamos con esto, que es El Color de Tus Ojos. Y después, No Soy Monedita de Oro, que es la que me pidieron allá de Palau, con Cuco Sánchez.

0: Menos mal que logró tranquilizarlos. Oiga, ¿qué le pasa a esa niña?
1: Usted sabe cómo son los artistas de temperamentales. No hay de hablar de María Callos.
0: ¿Cómo Callos?
1: Digo, Callas.
0: No, pero dígale a Susana que como vuelva a hacerme otra cosa de estas, le canto.

Sí, señor, quedó esta bellísima melodía con Cuco Sánchez de Altamira, Tamaulipas. Sí, señor. Vámonos.

0: XIX, hace casi 200 años. Guillermo Tell era un cazador suizo bien bravo que no quiso agacharse ante un gobernador. De castigo, le pusieron una manzana en la cabeza a su propio hijo y le dijeron, si le fallas, matamos a los dos. Pusieron a su hijo en un extremo, él con su arco y flecha, una pequeña manzana en la cabeza del muchacho. Le dijeron, si no le atinas, los matamos a los dos. Y si falla, pues imagínese usted, peor, ¿no? Bueno, pues así salió esta melodía, que es tan contagiosa y que usted la va a identificar con una película y con una serie también de televisión que duró muchísimos años. Esto es La Máquina del Tiempo.
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Esto fue una cápsula más de La Máquina del Tiempo. No la pongo completa, duran como 4 minutos. No quiero aburrirles ni asustarles, mucho menos de que la programación está cambiando. No, de ninguna manera. Por si usted recién nos sintoniza, vamos a hacer estas cápsulas muy cortitas de ir conociendo música, oigan, más de casi 200 años. Y hay temas que aún se siguen escuchando en películas, en comerciales. Y aquí las vamos a estar conociendo poco a poco, de poquito en poquito. Así como nos ocurrió con la música country, que al principio yo recuerdo nos llamaban y decían, no, es que una hora de puras en inglés, ni les entendemos. Y ahora la gente las pide, seguimos sin entenderles, pero ya nos gustan, Y eso es algo muy bonito. Y además que Ariel nos ayuda mucho con la traducción. Entonces, esto es Radio Kickapoo. Seguimos ahora con un gran tema del Divo de Juárez, desde el Palacio de Bellas Artes.

¡Qué bárbaro, qué bárbaro! ¿Cuántas personas que estaban escuchando esa canción junto con un servidor aquí en cabina? Yo estaba cantando de verdad a todo pulmón, y eso es bien saludable. Se lo volvemos a recomendar, cante como le salga, por favor. Está usted liberando mucho estrés, muchas cosas que traemos ahí acumuladas. Es de tanto beneficio como el llorar, pero ¿a quién le gusta llorar? Claro que a nadie. Mejor cante, saque todo lo que traiga ya a través de estas bellísimas canciones, alegres, tristes, de nostalgia, lo que usted quiera, pero suéltese, por favor, como le salga. Aunque le digan que canta como la Chimoltrufia, no importa, usted cántele con mucho sentimiento y le va a servir muchísimo. Es una terapia, de verdad, la música es medicina para el alma, de verdad. Así que sígalo haciendo, por favor. Tenemos mensajes, gracias por comunicarse. Vicky de Veracruz nos dice: mándame la canción de Amorcito Corazón de Pedro Infante. ¡Ah, oh, qué bárbara, qué canción! Y yo la recuerdo mucho, tal vez usted también, por la película, ¿no? La de Ustedes los ricos, nosotros los pobres, algo así se llamaba. Y la de Amorcito Corazón, con la chorreada, y le contestaba con el chiflido. No sé chiflar, discúlpeme. Por allí va, la idea es esa. Y Chachita y el Pichi en esa película, recuerda esa escena icónica de que Chachita se corta el pelo, vende su pelo para comprarle algo al Pichi, y el Pichi vende algo para comprarle también a Chachita, una diadema, algo así. Ya cuando la ve la expresión del Pichi, pues al saber que su regalo no le iba a servir, fue la clásica frase de: Chachita, te cortaste el pelo. De ahí viene esta canción, con Pedro Infante.

Saludos, saludos a toda la gente que nos está escuchando y sus mensajes de verdad nos alientan muchísimo a seguir trabajando aquí en domingo, con mucho gusto. Ah, mire, y me pasan el dato. Gracias por el dato. Era un reloj y ella compró la cadena para el reloj y unos listones, y él compró unos listones para su cabello. Así de Chachita y el Pichi, muy bonitas películas. Gracias, muchas gracias por ayudarnos a recordarlo. El ataque era el Pichi, vendió su reloj también. Luis Gerardo también nos pasa el dato, muchas gracias. Chachita se cortó el pelo para comprarle una cadena para el reloj. Ah, muy bien, qué bueno que lo recuerdan. Gracias también a la profe Vera que nos mandó el comentario. También nuestro amigo Carlos Alejandro, de los más mejor conocido y de cariño como el Buki, nos pide la siguiente canción que se llama Mi Fracaso, con Sergio Mendevil. Es de Juan Gabriel también. Saludos, saludos para ti también, amigo.

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6: Seguimos complaciéndole. Nos pregunta por el módulo del INE. Lo confirmamos mañana, sin falta. Ahorita no tengo el dato exacto. No quiero decir algo que no sea correcto. Pero mañana muy temprano en el noticiero, por favor. Ojalá nos acompañen. Recuerde que estamos de 7 de la mañana a 8. De 7 a 8. Vamos a estar ahí en el noticiero. Solamente por radio. Le esperamos mañana con toda esa información.

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Gracias, muchas gracias por seguir con nosotros. Ya son las 4:44, oiga, rapidísimo se va el tiempo. Rapidísimo se va el tiempo, de verdad. Tenemos de fondo una canción de Juan Gabriel. Claro que sí, con mucho gusto. Les vamos a complacer. Hoy, como han pedido Juan Gabriel, oye, pues claro que sí. No, olvídese, no nos acabamos aquí. Todo un día poniendo canciones de...

Complacidos, complacidos. 4:48, Juan Gabriel. Juan Gabriel nos acaba de interpretar esa tremenda melodía. Y le voy a invitar a que hagamos un ejercicio juntos. Porque mire, la música, como le he dicho mucho, es medicina. Y si la acompañamos de alguien que esté pues dándole ánimos, un locutor que le eche ganas y que estemos en contacto, y usted nos ayuda muchísimo, usted nos da mucha alegría también con sus mensajes, con su participación. Pero yo le voy a pedir algo. Ahora que van a estar saliendo estas cápsulas, de favor le pido, no le vaya a cambiar. Van a ser breves. ¿Y sabe de qué sirven? Es como un respiro. Es como un respiro entre esa vorágine de cosas que tenemos que hacer, nuestros pensamientos, la música, la cumbia, el norteño. Perfecto, es muy bonito. Se desahoga uno cantando, pero de pronto hace falta un respiro, ¿no cree usted? Un relajarnos. Y esta recomendación va muy en especial para nuestros adultos mayores o para personas que estén en cama. Tristemente hay muchas personas que pueden estar, no de manera permanente, algunas sí, o ya llevan meses, incluso años ahí en una cama, postrados. Pues imagínese usted la situación tan complicada. Y de pronto nos hace muy difícil conciliar el sueño. Incluso cuando ni siquiera estamos enfermos, el estrés nos quita el sueño. Y es bien importante buscar algo que nos relaje. Podemos tomarnos 5 minutos de música clásica. Es un respiro de verdad. Y este es un ejemplo el que tengo de fondo. Y le voy a pedir que hagamos un ejercicio juntos, si es tan amable, para que lo ponga a prueba. Y sobre todo que se lo ponga a nuestros adultos mayores, a quien esté enfermito o en recuperación, si usted anda muy estresado, esto le va a servir bastante para relajarnos. Le invito, claro que los que van manejando no, pero a quien pueda, relájese un poquito de donde esté, si está en la sala, si está en su recámara, si está conduciendo y puede orillarse un momentito en un lugar seguro, hágalo y ponga en práctica esto que le voy a pedir. Hay que cerrar nuestros ojos algunos segundos. Esta melodía que estamos ahí de fondo escuchando, ¿sabe cuándo se compuso? Hace 346 años y tiene una historia muy bonita. Su compositor, de nombre Pachelbel, era alemán, amigo del papá de Bach, Johann Sebastian Bach. Y fíjate lo curioso, lo compuso y se murió y nadie la peló. Estuvo guardada, empolvada, olvidada. ¿Sabe cuántos años duró esta canción guardada? 300 años en un cajón. Hasta que en los años 60 la encontraron y un director la grabó. Y de ahí a todas las bodas y a todas las graduaciones. Qué increíble, ¿no cree usted? En los años 60, apenas del siglo anterior, ¿eh? ¿Por qué gusta tanto? Porque son las mismas 4 notas que se repiten y se repiten. Pero cada vez entra un violín nuevo. Es como si empezaras una carne asada con una guitarra, luego entra el bajo, luego el acordeón y se arma la fiesta sin que te des cuenta. Es la rola más tranquila y más poderosa que existe, de verdad. Está comprobadísimo la relajación que provoca escuchar estos acordes. Cierre sus ojos unos segunditos y relájese y disfrute esta melodía.

Unos segunditos nada más. Búsquela, pídala aquí si gusta. Incluso Canon In, así se llama. Canon In, de Johann Pachelbel. Ojalá lo esté pronunciando bien, pero vamos aprendiendo juntos. Vamos aprendiendo juntos. Vamos a cambiar de ritmo, pero nos vamos ligeritos. Si le pongo una tambora ahorita, imagínense. Bueno, vámonos con algo muy romántico, muy bonito. Acorde a lo que acabamos de escuchar, esto se llama Cerezo Rosa con Carlos Cuevas.

Las 5 de la tarde en punto, ya nos vamos. Estábamos pasando, pero padrísimo, una terapia muy buena. Gracias por permitirme sacar todo el fuá, relajarme y pasarla muy bonito con todos ustedes. Ojalá y la programación haya sido de su agrado. Se quedan, como siempre, con una muy variada selección de melodías de todos los géneros, de todos los gustos, incluso en otros idiomas, claro que sí. Dice, compláceme con la canción de fracaso, la música del Conde Drácula. La película, me imagino, ¿no? Sí. Dice, buenas tardes, mi estimado. ¿Podrías complacer con una canción de Juan Gabriel? Así fue, pero con mariachi. Aquí te estamos escuchando, mi madre Francisca Riojas y yo acá para el barrio enfrente de la escuela Ford. Ah, gracias, claro que sí. Bueno, antes de irme, les complazco con esa, claro que sí. Estamos escuchando Juan Gabriel, así fue con mariachi, sí, claro que sí, con mucho gusto. También ahí en el Facebook, fíjese que tenemos saludos desde Puebla, qué gusto nos dio ver esos mensajes. Dice Jesús Pérez, buenas tardes amigos, saludos desde Luisiana, súbele. Blanquestela Morales Meneses, saludos desde Puebla, me recomendaron la estación, gracias Blanca, qué bueno que la está escuchando. Ojalá y la selección ha sido de su agrado. Si gusta alguna canción, háganoslo saber en un WhatsApp mañana. Ahorita la verdad ya me voy a quedar mal, pero mañana a las 7 de la mañana regresamos. Norma Palau también, saludos, claro que sí, saludos a Fermín, gracias, tremendo artista. Saludos y gracias por sus regalos, por sus detalles, qué bárbaro, qué detallazos. Fernando Varela Izquierdo, saludos,

Mariachi. Pues todo el mundo quería hacer duetos con él, ¿verdad? Ojalá y esta sea con mariachi. Es que fíjese que no dice si es con mariachi o no, pero bueno, ojalá y esta sí lo sea. Con mucho cariño se las programamos. Gracias, muchas gracias. Ya con esto nos despedimos. Son ustedes muy amables. Que sigan pasando un excelente domingo. Gracias por su atención.

Muchas gracias, eso sí es con Juan Gabriel. Aquí es un les mandamos un saludo de parte de mi madre Francisca Riojas, mi padre José Manuel Martínez y yo, Juan Manuel Martínez. Toda la música que he puesto es la mejor de la mejor. De Pedro Infante, Miguel Aceves Mejía, Javier Solís, todo eso, es lo mejor.

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